Esta es tu casa, nena. Capo y Camilo nos traían esta fabulosa canción y la escuchaste aquí en Radio Disney. A continuación, nosotros queremos escucharte y queremos darte la oportunidad para que puedas programar tu triple de canciones favoritas. Para quienes nos escuchan por primera vez, les damos la bienvenida y les explicamos de qué trata el triple de canciones favoritas. Ustedes se comunican con nuestro número de WhatsApp 7608-5000 y programan tres canciones de diferentes artistas. Esas tres canciones que necesitas escuchar, las vas a programar en este instante y además puedes aprovechar de contarnos algo, cuáles son tus planes para esta nueva semana o de repente quieres felicitar a alguien con esas tres canciones, con sus canciones favoritas, lo que tú quieras, ¿ok? Te estamos esperando entonces con un mensaje de audio y a programar el triple de canciones favoritas, se dijo. Mientras tanto, escuchemos al fantástico Ed Sheeran, que llega con

0: Qué hermosa combinación, Yami Sardilla y Alejandro Sanz. Cuéntame, la escuchaste aquí en Radio Disney. Bueno, a continuación tenemos que decirte algo muy importante. Tenemos que decirte cómo está el clima en tu ciudad y vamos a comenzar con Tarija, 14 grados centígrados, probabilidad de precipitaciones 12%, humedad 70%, viento a 5 kilómetros por hora. Vamos al Alto, 11 grados centígrados, probabilidad de precipitaciones 0%, humedad 18%, viento a 5 kilómetros por hora. Nos toca Cochabamba. 17 grados centígrados, probabilidad de precipitaciones 0%, humedad 46%, viento a 5 kilómetros por hora. Vamos a La Paz. La Paz, 11 grados centígrados, probabilidad de precipitaciones 0%, humedad 21%, viento a 3 kilómetros por hora. Y Santa Cruz, 28 grados centígrados, probabilidad de precipitaciones 1%, humedad 65% y viento a 16 kilómetros por hora. Ya te lo dijimos, así que toma tus previsiones y ahora es momento de escuchar a quien te habíamos anunciado que llegaría, Cristian Nodal, acompañado de Tini, nos traen esta canción.
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0: Y bueno, tus fans también se comunicaron con nosotros para dejarte estos saludos.
1: Radio Disney, quisiera felicitar a Omaira Cruz, que Dios la bendiga y la proteja siempre, que le dé más vida de salud, la quiero mucho.
0: Excelente, ¿quién más se comunicó por ahí? Hola.
2: Radio Disney, quisiera felicitar a mi artista favorita, Omaira Cruz, que hoy día está cumpliendo años, que Dios me la bendiga y le dé éxito en su carrera musical. Muchas gracias.
0: Ya lo sabes, Omaira Cruz, también desde Radio Disney te queremos decir feliz cumpleaños y a disfrutar y a pasarla muy bien este día con esas personas tan pero tan especiales, con esas personas que tanto quieres y que te quieren. Y vamos a celebrar con tu música. Tonight.

0: Un Drop Dead sonando en tu radio cuando son las 8 de la noche con 32 minutos. ¿Y sabes qué va a sonar también? Va a sonar tu triple de canciones. Juliana se comunicó con nosotros. Escuchemos a la DJ de esta noche. Hola, Juli.
1: De Disney se aprobaba mi triple canciones de artistas nacionales y de acá, de Bolivia, de Luella Power, de Omaira Cruz y de Fran Alís, de Ya No Tengo Tiempo, por favor, gracias.
2: Esas tres canciones que esperabas, elegidas por ti, tu triple de canciones favoritas.

Desde Cochabamba para el mundo entero, Fran Alice con Ya no tengo tiempo. Y es que tuvimos un buen triple de canciones nacional, como debe ser. Muy bien, Juliana. Y estuvimos con uno de la Tower, Omayra Cruz y Fran Alice. Se merece un fuerte aplauso. Que no te preocupes, que si no pudiste activar tu triple de canciones, todos los días tenemos dinámicas para que estés a tanto, para que estés divirtiéndote, eligiendo tus canciones favoritas. Y además, te felicitamos, porque estás disfrutando cada una de las canciones. Y además, ¿quién más te felicita en esta noche? Es Shakira y Rauw Alejandro, con Te Felicito.

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Y es que no, no es casualidad habernos encontrado, que hayas sintonizado la radio y que hayas puesto 98 si estás en Santa Cruz, 98.5 si estás en Santa Cruz, 107 en La Paz, el Alto Cochabamba, y 109 en Tarija. Obvio, no era casualidad, es el destino, porque gracias a eso conectamos, y conectamos durante 15 años de una manera increíble, y hemos tenido tan buenos recuerdos junto a ti, y vamos a seguir creando cada uno de esos recuerdos en compañía tuya. Son las 8 de la noche con 51 minutos, ya casi 52. ¿Y qué tal si nos tomamos un expreso? Y no me refiero al expreso de Radio Disney, sino que nos tomemos un buen café, disfrutemos en compañía de Sabrina Carpenter, que ella nos lo ofrece. Esto es Expreso, sonando en tu radio.

0: Fonsi con Me Despido, iniciando una nueva hora en todo el país. Son las 9 de la noche con 4 minutos y no hace falta que te despidas, porque por ahí te puede perdonar incluso. Si es que ha pasado algo malo, puedes pedirle perdón. Si te tiene bloqueado, no te preocupes, que nosotros te ayudamos de la siguiente manera. Porque programar un despertador para esa persona puede ser la solución. Te preguntarás, ¿cómo se hace? Muy fácil. Debes enviarnos un mensaje de voz a nuestra línea de WhatsApp, que es la siguiente. Escucha.
1: 7608-5000
0: o al 721-66622. Debes enviar tu mensaje de voz con los siguientes datos: tu nombre, el nombre de la persona que deseas despertar, junto a su número de teléfono para que le llamemos y le digamos que tiene algo muy importante que escuchar en la radio. También dedícale un mensaje y sí, obvio, dedícale su canción favorita para que se sienta bien. Y también tienes que decirnos en el audio a qué hora quieres que le despertemos, porque el despertador de Radio Disney es de lunes a viernes de 6 de la mañana a 10 de la mañana. Así de fácil, no hace falta que te despidas. Es más, si quieres, puedes decirle lo siguiente: vuelve, así como lo hacen Ricky Martin, Los Ángeles Azules y Tini con esta canción.

Selena Rose y Manuel Turizo con La Semana. Y es que sí, obvio tiene que sonar esta canción cuando estamos iniciando la semana y también estamos finalizando el mes de agosto. Y con esta finalización, obvio, tenemos que escuchar un clásico. ¿Te acuerdas de Bachata Rosa? Pues es tanto la canción insignia como el título del quinto álbum de estudio de Juan Luis Guerra y su grupo 440. Lanzada el 11 de diciembre de 1990, esta obra no solo consolidó la carrera internacional del cantautor dominicano, sino que revolucionó la música latina al transformar la bachata, un género por cierto marginado en ese entonces, en un fenómeno poético y de alcance mundial. ¿Y cómo se creó? A finales de los 80, la bachata era considerada un ritmo vulgar, exclusivo de las clases sociales desfavorecidas o zonas rurales de la República Dominicana. Y Juan Luis Guerra decidió mezclar su educación musical en el Berklee College of Music con las raíces folclóricas de su país para elevar el género. El término bachata rosa surgió de una comparación hecha por la cantante Sonia Silvestre, mientras que la bachata tradicional era roja, con letras rudas de despecho y dolor de cantina. La de Guerra era rosa, debido a su romanticismo, el uso de sintetizadores modernos y una producción sofisticada. Ahora, ¿de qué habla la canción? La canción, famosa por la frase "te regalo una rosa", es una oda al amor romántico, la devoción y la añoranza profunda. Juan Luis Guerra se inspiró fuertemente en la poesía del autor chileno Pablo Neruda. La letra toma metáforas y conceptos de la obra del poeta para describir la belleza pura e inalcanzable de la mujer amada. Aquí está Juan Luis Guerra con Bachata Rosa.

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0: Porque, bueno, significa que habrás pasado por un momento humilde en tu vida. Lo que sí esperamos son tus mensajes que nos llegan a nuestra línea de WhatsApp 76085000 o al 721-666-22. Y es que sí, ya tenemos personas que se comunican con nosotros. Por ejemplo, Natalia se comunica, nos escucha desde la página web y nos escucha desde Brasil. Qué hermoso saber que está pasando unas bellas vacaciones, un momento de paz y tranquilidad. Decidió visitar a su abuela y ahora está disfrutando de hermosos paisajes. Nos manda imágenes y videos y se ve que está hermoso. Por ejemplo, nos manda un video de una familia, bueno, sí, una pareja de capibaras. Qué hermoso. Ojalá poder compartir en las redes sociales, así que estén muy atentos. También mandamos un saludo a Nico, aquí tenemos el otro teléfono, nos dice lo siguiente. Hola Radio Disney, qué gusto reencontrar a Sebas, espero que se quede hasta solo baladas. Puede ser que sí, puede ser que no, estad atento a la sintonía. Y vengo también para votar por la canción de Taylor Swift. ¿Cuál de todas? I Know It, I Knew You. Saludos desde La Paz, como siempre, su amigo Nico. Qué bonito, Nico, poder reencontrarnos y poder recibir tus mensajes. Y así como ellos, ¿qué tal si sigues enviándonos mensajes a nuestras líneas de WhatsApp, que son las siguientes?
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0: o al 76085000. Que mientras tú envías mensajes, nosotros vamos a estar contigo hasta las 2 de la mañana y se puede. Es más, todo el día, toda la noche, cuando sea. Pero Sebastián Yatra y Bad Gyal están hasta las 2 a.m.

0: 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Y nosotros lo poco que queremos, es más, bastante queremos conocer un poco más a tus artistas. Y tuvimos un contacto con ellos, con Morat. Y les preguntamos cuáles eran sus referentes en el mundo de la música. Y esto fue lo que nos dijeron. Escucha muy bien.
1: Cuando Morat empezó, las referencias eran mucho más, de pronto, Joaquín Sabina, Bacilos, Maná, ¿sabes? Como artistas de nuestros papás que nos cayeron a nosotros. Yo, por mi parte, no sé, Dave Matthews Band, The Eagles, que yo veía mucho, Eric Clapton. Luego Martín entró a la banda y Martín trae como un bagaje de música de hip hop y de rap mucho más fuerte. Entonces, también por ahí, no sé, Mac Miller, Mac DeMarco, Kendrick Lamar. Y creo que eso es lo más bonito de las referencias, es que ni son tan obvias ni son tan estables y varían todo el tiempo. Y de pronto, pues el Morat de hoy no suena lo que sonaba el Morat del primer disco, pero también porque las referencias que se usaron para hacer el primer disco y las que se usaron para hacer A Dónde Vamos son cosas diferentes.

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combinación de Barranquilla para el mundo, Shakira y Belé con Algo Tú. Y algo que tú debes saber es un poco más sobre tus canciones favoritas. Y en este caso vamos a hablar de Who Can It Be Now, que traducía popularmente en español como ¿Quién Puede Ser Ahora? Es el primer gran éxito internacional de la banda New Wave australiana Men at Work, lanzada en mayo de 1981, compuesta por el vocalista y líder del grupo Colin Hay. La canción abrió su aclamado álbum debut Business as Usual y alcanzó el puesto número uno en la lista Billboard Hot 100 de Estados Unidos en 1982. Ahora, ¿cómo se creó? Entre 1979 y 1980, Colin Hay vivió en un apartamento muy pequeño y económico en una zona ruidosa de Melbourne, Australia. Al no tener éxito musical, todavía se encontraba bajo un gran estrés financiero y emocional. Para empeorar su situación, el departamento contiguo al de Hay funcionaba aparentemente como un búnker de ventas y constantemente la pasaba bastante mal. La música base se gestó originalmente en una casa del árbol. ¿Y de qué habla? A diferencia de su ritmo bailable y alegre, propio del pop rock de los 80, la letra aborda una temática notablemente psicológica. El tema retrata de manera directa un ataque de paranoia, agorafobia y el miedo constante de ser invadido en la propiedad y privacidad. El protagonista se encuentra encerrado en su hogar, apagando las luces y pidiendo que, por favor, el visitante se marche para no tener que huir a esconderse. Aquí están Men at Work. ¿Quién será ahora?

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con Maníaca. ¿A quién le encanta bailar en estas horas de la noche? Queremos saber que se reporten. A ver, con un mensaje de texto. A ver, a ver. Eso. Pues en este caso vamos a leer a Franz, que nos dice lo siguiente. Hola, Radio Disney. ¿Quién les habla? Es Franz. Un saludo para una persona especial, Bianca, que le escucha desde Potosí. Saludos a la distancia. Está muy bonita la sintonía. Y también está apoyando a su artista favorita para el ranking. Gracias, bye bye. Oye, Franz, mira, te vamos a dar un dato curioso solo porque nos caíste bien. Bueno, todos nos caen bien, obvio. Pero aquí va el dato. ¿Sabías que el Día Internacional del Blog es el día de hoy, que se celebra cada 31 de agosto? Una fecha elegida por su relación visual con la palabra blog en el número 3108. Nació como una iniciativa de la comunidad blogger para promover y celebrar la cultura de los blogs. Ah, ya no lo sabías eso, ¿verdad? Ahora que ya lo sabes, bueno, anótalo. Y mientras, ¿sigues? ¿Qué tal si escuchamos a Miley Cyrus? Esto es Younger You.

Olivia Rodrigo con la canción de las rosas, o The Rose Song, iniciando una nueva hora en todo el país e iniciando la programación que sabemos que te acompaña a estas horas de la noche. Soy Sebastián, hola, ¿qué tal? Te doy la bienvenida a Solo Baladas, con canciones que te van a acompañar, estés donde estés, quizás de vuelta a casa o quizás trabajando en estos momentos. Pero lo importante es que tenemos grandes clásicos, como el siguiente, Amaral. Esto es Sin Ti No Soy Nada.

Shania Twain desde este momento. Y desde este momento habilitamos nuestra línea de WhatsApp 76085000 al 721-66622. Queremos saber qué tienes planeado para estos días, qué tienes planeado para el mes de septiembre, porque ya estamos a solo horas, es más, solo minutos de iniciar un nuevo mes, el mes de septiembre, y queremos saber cuáles son tus planes. Mientras te comunicas a nuestras líneas, aquí está Ricky Martin. Esto es Vuelve.

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0: Qué elegancia, qué romanticismo y qué manera de cantarle al sentimiento puro acabamos de disfrutar. Nos dejábamos envolver por la calidez, el ritmo sutil y la voz inconfundible del maestro Alexander Pires. Necesidad. Dejando el corazón a flor de piel, pero las emociones no se detienen y nos preparamos para recibir a una de las agrupaciones más queridas, premiadas y emblemáticas del pop romántico en español, los mexicanos de Camila. Nos adentramos en la sensibilidad profunda y la potencia emotiva de Por si me vuelves a querer, con la fuerza vocal característica de Mario Dom y una instrumentación de piano y cuerdas impecables. Esta canción nos habla de la esperanza silenciosa que queda tras una despedida. Es la confesión sincera de quien deja la puerta del corazón entreabierta, esperando el regreso de ese amor que nunca se terminó de ir. Aquí está Camila, Por si me vuelves a querer.
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Esta hermosa noche está para acompañarlo con estas canciones y sobre todo con tus mensajes que vamos a leer en estos momentos, empezando con el de Camila desde Santa Cruz. Nos dice: hola Radio Disney, acabo de apagar la computadora después de un día larguísimo y me preparé un chocolate caliente. ¡Mmm, qué rico! Ahora sí, siento que empezó mi descanso. Muy bien, tienes que aprovecharlo, ¿eh, Camila? ¿Qué más tenemos? Desde La Paz se comunica Javier. Dice lo siguiente: buenas noches, voy en el minibús rumbo a casa y el conductor lleva la radio a todo volumen. Creo que varios venimos tarareando las canciones, aunque nadie lo admita. Pues dígale al chofer que le suba incluso un poco más el volumen en la radio, porque la canción que viene es para que la disfruten. Esto es para ustedes, aquí en Solo Baladas.

puedo sacarte de mi mente, nos dice Lenny Kravitz. Y es que hay canciones que seguramente no has sacado de tu mente porque hay un muy buen recuerdo, muy bonito. Y por eso te vamos a decir por ahí, uno de sus artistas es el ideal para acompañarte en la siguiente hora. Sam Smith, Luis Miguel, Miley Cyrus, Ricardo Montaner, Corcovado Frequency o quizás Cyndi Lauper, no lo sabemos. Lo que sabemos es que te tienes que quedar porque Chayanne está presente con No Sé Por Qué.

manera de iniciar una nueva hora en todo el país, ¿verdad? Sam Smith nos acompaña con When He's Gone. 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

¡Qué poderío vocal! ¡Qué clase! ¡Qué manera de sentir la música acabamos de vivir! Nos dejábamos llevar por la intensidad del soul, el piano magistral y la voz prodigiosa de Alicia Keys en Falling, dejando una atmósfera simplemente espectacular. Pero el viaje del romanticismo toma ahora una matiz sumamente dulce y atemporal para recibir a uno de los cantautores más queridos, emblemáticos e inmortales de la música latina, el maestro Ricardo Montaner. Nos adentramos en uno de los clásicos más hermosos y fundamentales de su trayectoria, Tan enamorados, con esa voz cálida y llena de matices que atraviesa generaciones. Montaner nos regala una oda a la complicidad y al amor puro. Es la banda sonora perfecta para reflejar esos momentos donde el mundo exterior se apaga y solo importa la presencia de la persona amada. Ricardo Montaner va a ser tu compañía en esta noche.

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y nos dice: buenas noches, Radio Disney. Quiero mandarle un abrazo a mi papá Raúl, que trabaja de noche. Ojalá estas canciones le hagan más llevadero el turno. Claro que sí, le van a acompañar y le mandamos un saludo a Raúl. No nos dijeron el apellido, pero igual, ahí Raúl va a saber quién es, porque cuando llegue a casa le vas a decir: papá, ¿escuchaste el mensaje que te mandé? Y ahí está. Y esta canción es para ustedes, para que la disfruten.

La noche está para cantar cada una de estas canciones y también para poder leer tus mensajes. Empezando con el de Valeria desde Cochabamba. Nos dice: hola, hoy encontré una nota de mi mejor amiga que me escribió en el colegio. La tenía guardada en un cuaderno desde hace años y me sacó una sonrisa enorme. Es que abrir ese baúl de recuerdos es único y te trae tan buenos momentos a la mente. Veamos qué más tenemos de mensajes. Pues se comunicó Mauricio desde Tarija.

Cyndi Lauper y Shaggy con una versión acústica de A Través de la Noche. Y es que a través de la noche podemos encontrar un montón de emociones, un montón de recuerdos y también poder disfrutar de la sintonía. 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Además, tienes información y novedades al instante de tus artistas. ¿Qué tal si la descargas mientras escuchas a Paul McCartney? Esto es No Más Noches Solitarias.

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Café Tacuba. Esto es Esta Vez. Y esta vez me queda decirte gracias por acompañarnos, por estar disfrutando de cada una de las canciones. Soy Sebastián y ha sido un placer estar contigo en esta hermosa noche, finalizando el mes de agosto. ¿Quieres escuchar más? Claro que sí, no te preocupes. Aquí está Elton John. Esto es Sacrificio.

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0: junto a Lani, Looney Tunes, Predicador, The Secret Code,
1: El Código Secreto,
0: Mad Music.

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0: Esta es tu casa, nena, dice Capo y Camilo al arrancar el despertador de Radio Disney. Sí, así comenzamos el despertador hoy día martes, segundo día de la semana. Y un aplauso porque es primero de septiembre. Qué hermoso que llegue un nuevo mes, por supuesto. Vamos a recibirlo como se merece, con aplausos, con confeti y una sonrisa que se está dibujando de oreja a oreja en muchos rostros. Quienes ya están escuchando la programación de Radio Disney, porque septiembre es el mes de cumpleaños de Santa Cruz, también de Cochabamba y, ¿sabes qué?, de Radio Disney Bolivia. Ya son varios años que te estamos acompañando, que la cadena llegó a Bolivia y llegamos para enamorarte, para acercarte a tus artistas, para que escuches tus canciones favoritas. En fin, vamos a ir celebrando desde hoy, desde el 1 de septiembre. Yo soy Vera y es un lujo poder acompañarte en la programación de Radio Disney. Artistas como Queen, Aitana, Gaby Ferreira, la temperatura, cómo estará el comportamiento del clima en tu zona. Uf, la verdad que tenemos mucho para compartir hoy día. ¿Estás preparado? Así arrancamos hoy.
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0: Junto a Faith, que ya está despierto para cantar Se lo juro, amor.

0: De Sol es la canción de Juanes junto a Rawayana aquí en Radio Disney. Cuando son las 6 de la mañana con 13 minutos, así te decimos cómo iniciamos y cómo tú puedes dejar programado tu despertador. Sencillísimo, dejar programado un despertador de Radio Disney. Lo puedes hacer a través de un audio de WhatsApp.
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0: Este es nuestro número, 7608-5000. ¿A quién vamos a despertar? Nos dejas su nombre, su número de teléfono, indicas la hora, el mensaje y la canción que tú le vas a dedicar. Puede ser su cumpleaños, está celebrando algo importante, recibió un nuevo logro, alcanzó una meta de repente y tú sabes porque te lo contó. Entonces dile felicidades, amigo, amiga. Realmente yo sabía que ibas a poder. Bueno, en realidad el mensaje lo haces tú, nosotros le llamamos, cumplimos con despertarlo, despertarla y hacer de ese momento muy especial, porque le vamos a colocar tu audio y la canción que tú nos pidas. Esa canción debe ser importante, piénsala muy bien, ¿ok? Ahora vamos a disfrutar de Erasure, esta canción que fue lanzada hace bastante tiempo atrás. Bueno, ellos nacieron en el año 1985 y en el 88 lanzaron un disco donde estaba esta canción, Amo Odiarte.

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0: WhatsApp, vámonos al celular, tómalo, empieza a conectarte, a activarte y a escribirnos. Nuestro WhatsApp está disponible para que nos digas dónde estás escuchando Radio Disney, qué estás haciendo. Muchos trabajando, otros ya en el negocio, así que, bueno, nos sentimos orgullosos para los que ya están de pie enfrentando un nuevo día.
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0: Queremos saber dónde, desde qué lugar nos estás escuchando. ¿Cómo está el clima en la zona donde estás sintonizando Radio Disney? ¿Está lloviendo? ¿Está un poco frío? ¿O de repente ha mejorado bastante bien? Septiembre ya es diferente, llega la primavera, así que el clima como que va mejorando. Dejamos de un lado el frío, las temperaturas bajas y empieza a subir, ¿verdad? Bueno, queremos que te reportes, nuestro número ya lo sabes.
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0: Ahora vamos con más temas. Se viene Diego Torres, Amuleto, es la canción que interpreta, canción perfecta para que tú puedas dedicar un despertador especial.

Cani García. Cani García recientemente estuvo colaborando con Yami Safdie, cantando en el escenario. Y qué placer para Yami y también para Cani, ¿verdad? Bueno, son las 6:32. El 3 de septiembre se estrena. Presta mucha atención con esto. Faltan 2 días para que esté disponible la segunda temporada de Chat.

0: 6 de febrero, es Aitana cantando aquí en el despertador de Radio Disney. Hola Angeline, ¿cómo estás? Buenos días, está despierta ya escuchando Radio Disney. Hola Franz, también un saludo muy especial para Bianca, dice, está escuchando en Potosí, desde Potosí está sintonizando Radio Disney. Hermoso, muy bonita la sintonía de Radio Disney. Franz, un abrazo para ti y gracias por elegir la radio. 76085000, nuestro número para que tú nos escribas, te reportes y nos digas cómo estás, qué mood para hoy, primero de septiembre, que la sonrisa se note, que esté dibujada en tu rostro el resto del día y obviamente todo el mes. Saludos especiales también para Antonio, que nos está escuchando en Cochabamba. Lau también está sintonizando Radio Disney. Uriel, ¿cómo estás? Dice, quiere pedir un despertador de Radio Disney. Ya mismo te decimos, te respondemos. Si tú también quieres pedir un despertador, escríbenos, quiero un despertador y ese instante te contestamos con los datos que hay que seguir para dejar programado uno. Todos los mensajes que nos llegan al WhatsApp de la radio.
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0: La canción que se viene fue escrita por el mismísimo Freddie Mercury, lanzado en el año 77. Bastante tiempo, ¿verdad, Queen? Somos los campeones.
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Otra vez es la canción de Gaby Ferreira aquí en Radio Disney junto a Skerry. Bueno, la canción que estabas bailando, altamente bailable, despertable también. Nos separan pocos minutos y serán las 7 de la mañana. Qué rápido que avanza la mañana, así que aprovéchala al máximo. Y qué rápido que nosotros siempre te vamos mencionando cuáles son las canciones que lanzan tus artistas favoritos. Y ni bien te decimos, hey, Becky G estaba en el estudio, lanzó esta canción, ya nosotros la tenemos en la programación. Por ejemplo, es el caso de Becky G, quien está lista para hacerte escuchar su más reciente tema que se llama Chula. En la siguiente hora se vienen los despertadores que programaste de 7 de la mañana en adelante. Además, se viene Belinda, Manuel Carrasco, las canciones que has anexado con esos mensajes tan importantes. Aquí está Becky G con lo más reciente. Esto es Chula. Si te gusta mucho esta canción, apóyala mucho, pídela con despertadores o en cualquier momento en la radio.

0: 4 minutos, allá es May, es el tema de Bruno Mars aquí en Radio Disney. Qué canción para iniciar una nueva hora, ¿verdad? Los pasos que tienes que seguir para dejar programado un despertador. Antes, saludos especiales a Ricardo que se está reportando a través del WhatsApp. Los saludo desde Santa Cruz, rumbo al gimnasio, dice Ricardo. Qué valiente, queremos esa valentía que tienes. Seguro ahí con un outfit tremendo llegando al gimnasio. Bueno, así dejas registrado un despertador en Radio Disney. Le dejas el mensaje, bueno, piensa en la persona en la que le vas a dejar un mensaje, arma tu mensaje y envía tu audio. Cuando ya estés listo, lista, envía tu audio a este número.
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0: Dices Radio Disney, quiero que ustedes despierten a esta persona, por ejemplo, a Vera. Deja su número de teléfono para que nosotros le llamemos a Vera y nos dices a qué hora, 6:30, 7, 7:15, a la hora que nos digas, nosotros vamos a llamar y le vamos a decir, hola Vera, buen día, te llamamos desde Radio Disney para desearte un gran día y decirte de que escuches Radio Disney ya mismo porque esta persona te dejó un mensaje. Vera va a prender su radio, va a escuchar tu mensaje, va a escuchar la canción que le dediques y se va a tornar un momento hermoso. Y esa persona probablemente no se vaya a olvidar nunca ese despertador tan especial que le dejaste programado en tu radio.
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0: Y ve pensando en el Cherry, en la canción que le vas a dedicar.

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4: 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Ya viene Yami Safdie y Alejandro Sanz para cantar hoy en El Despertador.
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0: todos, Rawayana, con Se Vienen Cositas, Se Vienen Despertadores y muy especiales, cargados de mucho sentimiento. Esta vez Eli le dejó programado un despertador para Sergio. Sergio estaba sin palabras, no quiso hablar mucho, no quiso decir mucho, pero bueno, este mensaje va a cambiar tu día, Sergio. Escucha lo que Eli tiene para decirte hoy en Radio Disney.
1: Hola Radio Disney, mi nombre es Eli. El nombre de la persona que quiero despertar es el Sergio. La canción quiero pedir es de Luis Miguel, Hasta Que Me Olvides. Puedes decirle que es un gran apoyo para mí y lo quiero mucho. Gracias Radio Disney.

33 minutos, Ricky Martin, Luan Santana aquí en tu radio. Extraño, es la canción que estabas escuchando aquí en El Despertador. Y bueno, cuando no nos puedas escuchar en los diales, porque ya no vas a tener a la mano tu radio, escúchanos en nuestro portal web www.radiodisney.com. 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

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Acaba de llegar Capo y Manuel Turizo. Antes.

0: 7 de la mañana, 42 minutos. Olivia Rodrigo, Drop Deep es la canción que acabas de escuchar aquí en el despertador de Radio Disney. Y bueno, presta mucha atención porque estamos felices de que estamos iniciando el mes que tanto estábamos esperando. Son 15 años compartiendo juntos emociones, música y recuerdos inolvidables. Durante todo este tiempo tú has sido el verdadero protagonista de nuestra historia. Hoy queremos celebrar tu momento, Radio Disney, ese concierto, esa guitarra autografiada, la polera de tu artista favorito, las entradas al cine, que fueron muchísimas películas, cena familiar, despertadores o dedicación a través de la sintonía de Radio Disney. Esperamos un audio, un mensaje de texto o tu foto o un video, ¿por qué no? Contándonos qué experiencia o recuerdo especial has vivido junto a nosotros estos 15 años que ya estamos a punto de cumplir. Queremos escucharte y queremos recordarlo contigo, compartir ese audio en la radio o ese video que te animes a hacer, compartirlo en nuestras redes sociales. ¿Te ganaste una guitarra autografiada? ¿Fuiste a alguno de nuestros conciertos? ¿Te acercamos? ¿Tuviste un meet and greet con uno de tus artistas? Uf, fueron tantos momentos. Escríbenos al 7608-5000 o al 721-66622 y celebremos juntos Radio Disney, 15 años, millones de momentos.
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0: Ahora más música y queremos celebrarlo contigo. Hoy, primero de septiembre, ya estamos con ese corazón latiendo a mil por esta emoción tan grande de cumplir 15 años junto a ti.

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0: A esta hora está permitido bostezar y despertarse. Pero ahora presta atención a este audio.
1: ¿Será que está permitido bostezar a esta hora? Como que ya no, ¿verdad? Ya casi son las 8, así que deberíamos estar casi listos para salir a conquistar nuestro día. La que ya está lista, está ahí, se está camino al colegio. Nos decía de que su colegio está en Santa Cruz, por la zona de la doble vía La Guardia. Y la sorprendimos, estaba escuchando Radio Disney a full volumen. Thaís, un abrazo fuerte para ti. Tu mamá, Baby, nos contó de que estás de cumpleaños, nos pasó tu número para poder llamarte, darte esta sorpresa. Está cumpliendo 16 años y nos dice de que hoy tiene celebraciones, no sabe cómo, al parecer todo es una sorpresa. Y bueno, le gusta pasear con sus amigas, escuchar buena música. Thaís, hermoso conversar contigo, que tengas un hermoso año, 16 primaveras. ¡Wow! Es una edad maravillosa, así que disfrútala. Escucha lo que tu mamá Baby tiene para decirte.
2: Buenos días, Radio Disney. Quisiera programar el despertador para felicitar por su cumpleaños número 16 a mi hija Baby Thaís Sandoval. Decirle que la pase muy bonito hoy día, que la vida le conceda todos los deseos de su corazón, que triunfe en todo lo que ella decida, que le voy a apoyar en todo lo que ella emprenda, lo que decida hacer en la vida, que lo quiero mucho. Mil felicidades y le quiero dedicar la canción Mi Persona Favorita. Que la lleve siempre en su corazón esta canción. Se lo dedico a ella. Mucha felicidad, hija querida.

0: 8:04, Morad y Silvestre Dangond, lo poco que yo quiero. Bueno, nosotros en realidad queremos mucho, mucho de ti. Queremos que abras tu corazón y te expreses y digas lo que es Radio Disney significa en tu vida. Estamos en septiembre y hoy 1 de septiembre estamos felices porque ya estamos celebrando 15 años. ¡Wow! Ha pasado volando el tiempo. ¿Tú qué crees? ¿Cuántos años tenías cuando escuchaste por primera vez Radio Disney? Radio Disney llegó a Bolivia hace 15 años atrás, así que todo este septiembre lo vamos a celebrar, obviamente, con tus significados, con tus mensajes. Y muchos artistas se han unido a esta fiesta. Los Ángeles Azules nos dejaron este mensaje. Vamos a escucharlo.
1: Vamos a felicitar a Radio Disney Bolivia por sus 15 años de aniversario. 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
0: ¡Eso! Gracias a Los Ángeles Azules por esa felicitación tan bonita, tan cargada de mucha buena vibra. ¿Te quieres unir a estas felicitaciones, a estos momentos que compartimos contigo? Responde eso. ¿Cuántos años tenías cuando escuchaste Radio Disney? Va a ser un lujo de verdad leerte y poder escucharte si te animas mucho mejor a compartir un audio o, ¿por qué no?, un video. ¡Celebremos estos 15 años de Radio Disney Bolivia! Ahora llega Reels B con esta canción, Tu Bacín.

desvele, Tini cantando aquí en Radio Disney. Este es el despertador y vamos a revisar cómo están las temperaturas. La Paz 5, la actual, la máxima para hoy será de 17, viento 5 kilómetros por hora. El Alto, similares, temperatura 5, la actual, la máxima será de 17 grados, la humedad se siente del 35%. Vamos, avancemos y lleguemos a la Ciudad de los Anillos, 21 grados la actual, llovizna, lluvias el resto del día, día nublado en Santa Cruz, llévate ese paraguas que estabas dudando en sacarlo. La humedad se siente casi del 80%. En Tarija, ¿cómo están las temperaturas? 12 la actual, la máxima para hoy será de 19 y también será un día bastante nublado en Tarija. Revisamos el corazón de Bolivia. Estoy muriendo de amor. 13 grados, la máxima 22, la humedad casi del 62% y vientos 2 kilómetros por hora. Así iniciamos el 1 de septiembre con estas temperaturas. Y así vamos a recibir a Carlos Ponce, este gran artista que se suma a la programación del Despertador. Ha participado en telenovelas, fue presentador en una cadena famosa de televisión y su cumpleaños es en 3 días, el 4 de septiembre. Carlos Ponce. Yo sé.

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0: seguiré coleccionando heridas hasta que llegue el indicado o la indicada. ¡Qué canción, verdad, de Karol G junto a Marco Antonio Solís aquí en Radio Disney! Queremos saludar a Karina que nos está escuchando. ¿Qué tal, Karina? ¿Todo bien? Está iniciando su día, dice. Saludos especiales para Laura. Laura escuchando Radio Disney en la ciudad de Santa Cruz. Todos ellos se van reportando a nuestro número de WhatsApp.
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0: ¿Lo escuchaste bien? Estaba durmiendo nuestra voz todavía. 7608-5000, nuestro número de WhatsApp habilitado, disponible para que nos escribas, pidas tus canciones favoritas. Nico en La Paz está disfrutando del despertador, dice que despertó tempranísimo. Ciro también nos está escuchando. Tú nos escribes y nosotros te leemos. Ah, recuerda que te estamos preguntando, ¿cuántos años tenías la primera vez que escuchaste Radio Disney? Así que queremos leerte. Momento de Kudai, esto es Llévame.

0: recuerdos. Es la canción de Romeo Santos junto a Prince Royce. Esa canción y esa metáfora que le dice: tú me tiras tus dardos y casi siempre aciertas. Wow, la verdad que son canciones que nos llegan al corazón y otras nos lastima donde está la herida. Pero bueno, la música y los artistas eso provocan, ¿verdad? 8:32, Rita le deja programado un despertador bonito para Kelly, que es cumpleañera. Estaba en el trabajo, Kelly, hablando un poco despacio. Kelly, sube el volumen, que todos se enteren de que te dejaron un despertador de Radio Disney. Escucha esto, Rita tiene un bonito mensaje, y además eligió a tu artista favorito. Escucha.
1: Buenos días, señora. Yo soy Rita. Aquí estamos en Santa Cruz. Quiero palmar para mi prima Katie. Feliz y cenares, cumpleaños. Siempre ahorita fuerte abrazo de día, pero muy feliz. Y gracias por apoyar tu pasado, a mi parte, mi tres cumplir. Agradezco a la vida, todos los demás. Deseamos feliz cumpleaños. Tu mensaje a Clara Disney. Gracias y de ver. Ocasión de Balvin.

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1: Histórico, Messi anunció su retiro de la selección argentina. Lionel Messi anunció su retiro a través de sus redes sociales, donde posteó una carta con unas muy sentidas palabras que escribió dos días después de la final del Mundial 2026. Perdida ante España en Estados Unidos, el capitán sorprendió al colgar los botines en la albiceleste, terminando así con la especulación de que pudiera estar en la Copa América 2028. Estas palabras se las escribí el 21 de julio, dos días después de la final. Hoy, después de lo de mi papá, estoy más convencido que antes, afirmó. Su esposa, compañeros de la selección, otros jugadores y los medios de todo el mundo reaccionaron ante la fuerte noticia de Messi. Barcelona gusta, golea y lidera. Barcelona venció 5-2 a Rayo Vallecano en el Camp Nou por la tercera fecha de la Liga 2026-2027. El equipo culé consiguió otro triunfo para seguir con puntaje ideal con 9 puntos en 3 jornadas, privilegio que comparte con Real Madrid. San Antonio goleó a Guavirá en Bolivia y Real Tomayapo Independiente. Guavirá cayó goleado Entre Ríos, donde San Antonio se impuso por 5-1 por la segunda jornada de la Copa Bolivia, mientras Real Tomayapo sumó su primera victoria en la Copa Bolivia al derrotar 3-0 a Independiente en el Estadio 4 Centenario de Tarija, también este lunes por la jornada Interseries.
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0: 52 minutos, la T y la M cantando aquí en tu radio. Tenemos más despertadores. Fuertes los aplausos para quien se anima a dejar un despertador. Para quien dice yo no tengo miedo, no tengo vergüenza, quiero despertar a esta persona tan especial. Maricel V dijo yo quiero despertarlo, hacerle un día diferente a Kevin, así que lo lograste. Kevin está atento esperando recibir ese mensaje especial y la canción que él le quiere decir con ese tema, vamos a escucharlo.
1: Kevin, mi amor, feliz cumpleaños. Quiero desearte el día de hoy todo lo mejor. Estoy orgullosa de ti, de todos tus logros, de todas tus metas. Me has enseñado que no debo rendirme jamás y es un ejemplo de ti. Quiero decirte que eres un hombre espectacular, que a pesar de los días malos no se rinde, sigue dándole fuerte a la vida y pues estoy muy orgullosa de ti y aquí voy a estar siempre para celebrarte y aplaudir cada logro tuyo. Te amo demasiado, eres mi vida entera y nuevamente feliz cumpleaños, mi amor, que hoy pues es un día espectacular.

0: fui yo, es Luz Gaggi aquí en Radio Disney. Nació en Argentina en el 2002, le queda muchísimo tiempo, mucho para recorrer en la música y nos ha regalado esta canción aquí en El Despertador. No fui yo. Y fuimos nosotros quienes han preparado media hora de música sin cortes. Estabas esperando esta media hora para subir mucho el volumen, dedicar canciones e ir de un lugar a otro o de repente enfocarte en los correos y en los asuntos pendientes en la computadora. Aquí va la media hora que necesitabas.
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0: cantando Maxi Espíndola, estuvo Celia Cruz con La Vida es un Carnaval, Bebe Rexha también y muchos artistas en esa media hora que tanto disfrutas. Y nosotras disfrutamos de tu compañía y disfrutamos en darle la bienvenida a un nuevo mes, a septiembre, donde estamos celebrando nuestro aniversario número 15. ¡Qué hermoso, ¿verdad? Ahora es el momento de decirte todo lo que debes hacer para dejar programado un despertador. ¿Quieres uno muy especial? Entonces prográmalo a este número disponible para ti, nuestro WhatsApp. Nuevamente, por favor.
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0: Este es nuestro número para que envíes un audio diciendo: Radio Disney, yo quiero un despertador. Quiero que me ayuden a despertar a esta persona. Nos das su nombre, su número de teléfono, indicas la hora, el mensaje y la canción que tú le vas a dedicar. Mejor si lo programas un día antes, o sea, hoy te comunicas para que salga mañana miércoles. Nuestro número disponible sorprende a personas importantes y especiales en tu vida. Gustavo, buen día, que tengas bonito martes. Ahora está aquí Diego Torres y Carlos Vives. Un poquito. Thank you.

0: poquito.
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Son las 9 de la mañana con 44 minutos. Marc Anthony junto a Wisin, que me quiera más, dice esta canción. Hola, Emanuel, te saludamos. Buen día, dice que está un poco resfriado. ¿Qué pasó, Emanuel? ¿Nos desabrigamos? ¿Nos cayó la lluvia de repente? ¿Algún virus? Un abrazo, que te recuperes pronto. Hola, Gustavo, ¿cómo estás? Ahí conectado con nosotros desde muy temprano. Revisa nuestros estados. Hemos compartido algo que nos pone muy felices. 1 de septiembre y ya comienza la celebración. Saludos a Antonieta, que nos está escuchando en la ciudad de Santa Cruz. Está disfrutando de la programación de Radio Disney mientras llega a la universidad a las clases. Bueno, saludos para ti, que nos estás escuchando desde tempranito. Nuestro número 7608-5000, disponible para ti. Ahora, Río Roma, me cambiaste.

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0: los motores, dice Bizarrap junto a Daddy Yankee en esta canción. Prendan los motores, que inició septiembre, un mes tan hermoso que nos llena de felicidad, ¿verdad? Y ya estamos celebrando el aniversario, los 15 años de Radio Disney Bolivia. Y qué lujo poder acompañarte en el despertador. Yo soy Vera, deja programado para mañana, arrancamos 6 en punto. Y para despedirnos hoy día martes se viene el Cherry, un despertador con una canción súper especial. Vamos, Gustavo le deja preparado un bonito mensaje a Felicidad, que ya está atenta, esperando recibir este mensaje tan especial.
1: Muy buenos días, Radio Disney, a todos los que conducen la radio, saludarles en primer lugar, feliz inicio del mes de septiembre, y quiero programar el despertador pidiendo disculpas a mi querida novia, su nombre es Felicidad Choque, y por parte del Gustavo. Y a veces en la vida no faltan los problemitas, pero siempre es bueno reconocer y decirle un feliz inicio del mes de septiembre, que haya mucho amor, esa paz. Es muy bonito entrar al mes de septiembre, mes del amor, y decirle que la quiero mucho, que la amo, que ella es todo para mí. Quisiera dedicarle con una canción de Axel, Te Voy a Amar.
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0: Luis Fonsi nos dice: me despido, pero no nos podemos despedir. Es más, iniciamos una nueva hora en todo el país e iniciamos en tu programación favorita. Esto es
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0: Soy Sebastián y te doy la bienvenida a esta mañana increíble. Vamos a despertarnos, estiramos bien, inhalamos, exhalamos, nos preparamos el desayuno si es que aún no hemos desayunado y nos alistamos porque hoy tenemos grandes noticias, datos increíbles. Iniciamos el mes de septiembre como se debe, con mucha buena energía. ¿Y qué tenemos en el mes de septiembre? Tenemos el aniversario de Santa Cruz, de Cochabamba, de Pando. También vamos a celebrar 15 años donde estuvimos con grandes momentos, recuerdos que hicimos juntos, y es que son los 15 años de Disney, y más adelante vamos a darte más información. Además de que tenés el triple de canciones y vas a ganarte una membresía Disney Plus por 6 meses, todo eso y mucho más en Todos Tus Éxitos. Pero mientras nos acomodamos, ¿qué tal si recibimos al Fercho Mor con Se Lo Juro Mor?

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0: Eso mismo. Ven a bailar con nosotros junto a Juanes y Rao Ayana con Time Lapse de Sol. Y aprovechemos este momento para bailar juntos. ¿Y cómo podemos estar conectados? Pues bueno, a través de nuestra línea de WhatsApp
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0: o al 721-66622. Queremos saber qué estás haciendo el día de hoy y también recordarte lo siguiente. Pasa por nuestros estados de WhatsApp porque tenemos la noticia de que arrancó nuestro mes aniversario. 15 años estamos celebrando y queremos saber dónde están los que nos escuchan hace años, los que se ganaron un concurso quizás para ir a ver a su artista favorito, una puerta Disney, una guitarra autografiada, una polera autografiada o quizás ver una película. Coméntenos, queremos saber dónde están nuestros ganadores o nuestros oyentes fieles que estuvieron desde la primera canción que sonó en la radio. ¿Qué recuerdo tienen con nosotros? Coméntenos, queremos saber a través de un mensaje de texto o un mensaje de voz. Ay, ya estamos esperando esos mensajes. Ahora es momento de seguir avanzando pues en esta mañana. Y es que, estaba tartamudeando. Lo que pasa es que el siguiente artista hizo que la tartamudez sea su talento. Talamos de Scatman John. Esto es I'm a Scatman. 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

0: Abraham, Mateo y Lucra nos dicen que va a ser el último baile, pero no, no se preocupen, no va a ser el último baile. Tenemos que bailar mucho tiempo más, para ser exactos, muchos años más. No podemos decir cuánto, pero sí podemos seguir disfrutando cada momento. Como disfrutamos tus mensajes que nos llegan a nuestra línea de WhatsApp. Queremos mandar un saludo a Natalia que nos escribe desde Brasil. Dice que en estos momentos está disfrutando, está de paseo. Igual Jackson Ceballos se comunicó con nosotros y está reaccionando a nuestro estado de los 15 años que estamos celebrando. Así como Briseida desde La Paz se comunica con nosotros y nos manda un audio donde nos comenta lo que ha vivido con nosotros junto a Disney. Hola, Briseida.
1: Hola Radio Disney, los escucho desde La Paz hace 12 años.
0: Wow.
1: Los conocí cuando estaba en el trabajo, en las mañanas eran mi compañía, desde ahí ya no los perdí, la sintonía todos los días y pues sí, he ganado una entrada a Miranda para ir a mirar ese show con mi hija, que le encanta. Y pues todo gracias a Radio Disney.
0: Ay, qué hermoso. ¿Y saben qué? Nos envió una foto junto a su hija al finalizar el concierto de Miranda y se ven tan felices. Oigan, un fuerte aplauso para todos ellos, por favor. Para todas las personas que nos han acompañado en esos momentos y obvio, nosotros hemos sido felices de estar a su lado en cada momento, quizás en una declaración, en un concierto, viendo a su artista favorito o quizás recibiendo algún regalo, nosotros estamos felices siempre de estar al lado de ustedes. Así que al igual que Briseida, comunícate con nosotros, envíanos un mensaje de texto, un mensaje de voz, 76085000, que mientras tú te comunicas vamos a escuchar a la jefa del trap, Kazu, esto es Con Otra.

0: Seguro tienes algo que contar. 7608-5000 es el WhatsApp de Radio Disney.
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Y obvio, 1 + 1 = 2. Maluma y Kany García. 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
1: Y es que escuchar esta canción se vienen mis recuerdos y los recuerdos de cada uno de verte bailar el tren de las redes sociales. 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

Gracie dice, no sé si tú me haces mal o bien, pero tú sí nos haces muy bien a nosotros, a la radio. Y por eso queremos recibir tus mensajes que ya nos llegan a nuestra línea de WhatsApp reviviendo ese momento Disney. Por ejemplo, Erika desde Cochabamba nos manda mensaje y nos dice, hola Radio Disney, mi momento más bonito fue cuando me sentía decaída y en pleno medio año solicité una canción para Navidad. Me alegraron ese día con solo esa canción, aunque parezca solo una canción simple. Felicidades por sus 15 años, Radio Disney. ¡Ay, qué bonito! Es que para eso estamos, para alegrarte. Si te sientes mal, hay alguna canción que seguramente te va a levantar los ánimos y nosotros estamos ahí para ti, para levantarlos, para colocar la canción que te gusta y hacerte sonreír, incluso bailar. Y así como Erika, tú también comunícate con nosotros y dinos cuál fue tu momento Disney. Puede ser con un mensaje de voz, un mensaje texto, quizás algún concierto que disfrutaste, alguna película, conocer a tu artista favorito, alguna guitarra. Tú coméntanos, queremos escucharte, porque amarte es súper fácil, así como lo dice Miley Cyrus. Esto es Easy Lover.

0: Martín y Luan Santana iniciando una nueva hora en todo el país cuando son las 11 de la mañana con 4 minutos escuchando Extraño de Ricky Martin y Luan Santana, que habla sobre el dolor de la ausencia y la nostalgia de un amor perdido. Al ser la versión en portugués del clásico éxito romántico Te extraño, te olvido, te amo. ¿De qué año? De 1995. Qué hermosa canción, qué bello momento. Y así como esta canción, puedes disfrutar de tres más. ¿Por qué? Porque es momento de activar tu triple de canciones a través de nuestra línea de WhatsApp
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0: o al 76085000. Y te preguntarás, Sebastián, ¿cómo se programa un triple de canciones? Muy fácil, debes enviarnos tu mensaje de voz de la siguiente manera. Déjate, dejamos un ejemplo. Hola, ¿qué tal? Mi nombre es Daniela, me comunico desde la ciudad de Santa Cruz y me gustaría activar mi triple de canciones. Quisiera escuchar a Luis Miguel, a Michael Jackson y también, ¿por qué no?, una canción de Luz de la Tower. Uy, ese triple de canciones suena bastante bien. Ahora te damos dos condiciones. La condición número uno es que tú puedes divertirte, elegir los artistas que sean. Eso sí, tienen que ser tres artistas diferentes. Ahora la otra condición es que te lo tomes como una competencia. Porque la primera persona que envíe su audio será la encargada de animarnos en esta mañana. Ya lo sabes, envía tu mensaje de triple canciones a través del 76085000 o al 721-66622. Que mientras tú lo programas, escucharemos a Harry Styles con American Girls.

¿Alguna vez pensaste combinar electrónica con vallenato y que conozcan el electrovallenato? Bueno, pues Bizarrap y J Balvin lo hicieron posible en su Music Session número 62. Y esta canción va a sonar todo el día para poder disfrutarla, seguramente tu mente. Ahí vas a estar dando vueltas y vueltas y vueltas con esta canción. Pero para poder salir bien, primero tienes que saber los datos del tiempo de tu ciudad, empezando por la ciudad de La Paz, que actualmente cuentan con 13 grados, mayormente soleados sus cielos y vientos a 9 kilómetros por hora. La sensación térmica es de 20 grados. ¿Y Santa Cruz? ¿Cómo amanecieron hoy? Con 22 grados, con cielos nublados, vientos a 25 kilómetros por hora y humedad del 61%, y la temperatura está casi similar a 21 grados. ¿Qué más tenemos con Cochabamba? Actualmente cuentan con 22 grados, con cielos mayormente soleados, una sensación térmica de 27 grados, vientos a 7 kilómetros por hora. ¿Y la ciudad de Tarija? Te comentamos. Actualmente cuentan con 14 grados, con cielos muy nublados, vientos a 5 kilómetros por hora y una sensación térmica de 20 grados. Ya lo sabes, esos son los datos del tiempo en tu ciudad para que puedas alistarte, quizás ir a las clases, al trabajo, ponerte un abrigo o quizás ir con una polera tranquilo, suelto, sin ningún problema. Que mientras tú te alistas, escuchemos a Nelly Furtado. Esto es Soy como un pájaro.

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1: 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Y es que lo que nosotros queremos es que te mantengas informado con las noticias de tus artistas favoritos. ¿Y cómo lo haces? Muy fácil. Tienes que seguirnos en nuestras redes sociales, arroba Radio Disney o en Instagram y Radio Disney Bolivia, cuenta verificada en Facebook. Tenemos datos, noticias. Por ejemplo, pasemos un rato. ¿Qué tenemos por aquí? Kelly Clarkson lo hizo realidad. Sorprendió con su versión de Golden de Huntrix. ¡Ay! ¡Qué lindo! También tenemos imágenes de Camilo que dice momentos que hoy parecen pequeños, pero mañana serán los recuerdos más grandes. También un poco del ranking de Radio Disney Bolivia, los artistas que están cumpliendo años, y tenemos una hermosa publicación. Septiembre con SD. Ah, bueno, tú decías las canciones que te gustan, que empiezan con la letra S. Ya lo sabes, Radio Disney Bo en Instagram y Radio Disney Bolivia cuenta verificada en Facebook. ¡Ay, qué bellos momentos vivimos contigo! Y también recuerdos. Por ejemplo, la siguiente canción, ¿sabías que es un clásico? Y es de la reina del rock. Bueno, así se llaman. Es Queen con Radio Gaga.

Diego Torres con amuleto. Y no, no hace falta un amuleto para poder enviar tu triple de canciones. Tienes que ser rápido. Así como lo fue Vivi, que fue la más rápida en enviar su triple de canciones desde La Paz. Y queremos escuchar, Vivi, ¿cuáles son esas tres canciones que no...

0: Un hermoso inicio de mes y que les llene mucho de bendiciones, Dios. Gracias.
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0: Vivi, nos dejaste con las manos arriba cantando y moviéndolas y disfrutando cada una de las canciones. Agradecemos a todas las personas que programaron su triple, al igual que Ivy, como Jackson Ceballos. También a todas las personas que están en sintonía. Hay muy buena música para ustedes, al igual que Jackson Ceballos. Igual se comunica con nosotros y nos escucha desde la página web y él activó su triple de canciones. Pero como dijimos, la persona más rápida en enviarla va a ser la persona que nos anime. Así que Ivy, muchas felicidades. No se despeguen de la sintonía. Esto es
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0: Shakira y Belé, desde Barranquilla para el mundo. Estos hermanos colombianos que nos animan en estas horas de la mañana. 11:54 en todo el país, mientras nos escuchas en 98.5 Santa Cruz, 102.7 La Paz, El Alto y Cochabamba y 109 en Tarija. Celebrando momentos únicos, momentos inolvidables y recuerdos que queremos pasar junto a ti en todo momento. Y es que vamos a seguir disfrutando cada una de las canciones que nos toca estar contigo. Y ahora, ¿qué tal si disfrutamos de la jefa del trap? Casu con Perdón Si No Te Llamé.
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0: Momento que vivimos contigo, y ahora lo que vamos a disfrutar es de 30 minutos de música sin cortes ni interrupciones. Un momento insuperable como lo que vamos a vivir después. Vamos a leer tus mensajes con tu momento Radio Disney. ¿Qué fue lo que viviste junto a nosotros? Eso y mucho más adelante. Pero ahora disfrutemos de 30 minutos de música sin cortes ni interrupciones.
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1: Minutos de música sin cortes ni interrupciones en compañía de Romeo Santos, Rilsby, Pablo Alborán, Mau y Ricky, Diego Torres y muchos más. Y hemos disfrutado estos 30 minutos, así como lo disfrutamos cada año, cada momento. 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Puedes comunicarte con nosotros como lo hizo Juanita, que nos dice: ¡feliz mes aniversario! No, gracias Juanita, gracias por felicitarnos en estos meses. ¿Y qué más tenemos? El mensaje de Erika, que nos dice lo siguiente: los escucho desde hace 6 años, ¡wow, qué hermoso! Mi recuerdo más bonito fue este año, ¿así? Cuando mis hijos querían ir al House Trap y yo no estaba en condiciones de pagar las entradas, mi hijo mayor participó en el sorteo y se ganó 2 entradas, lloraron de alegría, ¡ay, qué bonito! Los hicieron muy felices. Muchas gracias y muchas felicidades por el aniversario de nuestra bella radio. A seguir por muchos años más. Y nos manda la foto de las entradas. Y uy, quisiéramos también, si puede, por favor, Erika, enviarnos foto de los campeones de esas entradas. Porque bueno, así vamos a seguir celebrando contigo. Y así como ellos, tú también comunícate con nosotros para saber qué hemos vivido junto a ti, qué sorpresa, qué momento, qué recuerdos tienes con nosotros con Radio Disney. Y mientras te comunicas, ¿qué tal si escuchamos a Jarabe de Palo en estos momentos con Depende?

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Más de uno a escuchar esta canción se siente en una película de acción, ¿verdad? Alan Walker y Avi Max con Fade, qué buena canción. Y varias personas saben que están cumpliendo años artistas el día de hoy. Y seguramente las ARMYs han sacado la bandera blanca y han dicho: oigan, es cumpleaños de Jungkook. Pues claro que sí. Hoy, 1 de septiembre, es el cumpleaños de Jungkook, nacido en 1997. Te vamos a dar unos datos curiosos de él. Por ejemplo, el Magnae de Oro. Le llaman así porque es el miembro más joven del grupo y canta, baila, rapea y hace de todo muy bien. Además, él tuvo un sueño bastante bonito. Él quería ser jugador profesional de bádminton de niño. Cambió de opinión al ver cantar a G-Dragon en la televisión. Además, debutó con BTS en el año 2013, cuando apenas tenía 15 años de edad. Y él tiene un amor increíble por los animales. Tiene un perro de raza Doberman llamado Bam, a quien muestra a menudo en sus transmisiones. Además de la música, le gusta mucho dibujar, pintar, editar videos y practicar deportes como el boxeo. Ya lo sabes, es el cumpleaños de Jungkook. Aprovecha para felicitarlo en las redes sociales, desearle muy buen cumpleaños y quizás ponerle ahí una dedicación. ¿Qué le podrías decir? ¿Y qué tal si lo celebramos con una de las canciones de su grupo? Obvio, BTS. Vamos a navegar un poco. Esto es Swim.

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Y si es que quieres una persona así de bueno en tu vida, pues dedícale un despertador. Estabas escuchando ahora a Mateo y María Becerra con Así. Y ¿cómo se programa un despertador? Te preguntarás. Es muy fácil, solo debes enviarnos un mensaje de voz a nuestra línea de WhatsApp 7608-5000 o al 721-66622. Y el mensaje de voz es fácil, solo debes enviar tu nombre, el nombre de la persona que deseas despertar, junto a su número de teléfono. Dedícale un mensaje y también una canción. Si puede ser su canción favorita, mejor, para que despierte con los mejores ánimos. Y al finalizar el audio tienes que decirnos a qué hora quieres que le despertemos. El despertador de Radio Disney es de lunes a viernes de 6 de la mañana a 10 de la mañana. Puede ser un despertador para felicitar a alguien por su cumpleaños, para dedicar tu amor o para desearle un feliz día. ¿Y qué canción puedes dedicarle? No sé, quizás puedes dedicarle una de Alejandro Sanz y ya me sabría, quizás la siguiente. Esto es Cuéntame.

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0: Ed Sheeran siempre nos anima con esta canción y muchas más. Estabas escuchando a Sisam. Y otra cosa que nos anima mucho son tus mensajes que nos llegan a nuestra línea de WhatsApp. Y más cuando nos repites y nos dices tu momento Radio Disney. Pues en este caso, Mónica se comunicó con nosotros para decirnos cuál fue ese momento Radio Disney que recuerda con el corazón. Hola, Mónica, coméntanos.
1: Hola, Radio Disney. La verdad, yo estoy muy, pero muy agradecida con Radio Disney. Soy, quizás decirle, la persona más afortunada en sintonizar esta radio, que ya la vengo escuchando hace mucho tiempo. Y no, pues feliz. Mi primer premio que yo me gané en la radio fue el parlante de Diego Torres. Después participé para el mini concierto que hicieron en sus estudios. Me fui con mi niña a ver a Luis Vega. Así que no, feliz, feliz, la verdad. Con radio todos los días lo escuchamos, así que somos las fieles oyentes, con mi hija Danita sobre todo. Desearles feliz aniversario a la radio, así que, como les digo nuevamente, muy agradecida, son la mejor radio, gracias.
0: No, gracias a ustedes. Y lo más bonito es que, aparte de enviarnos ese audio, nos envía las fotos del parlante, de la pequeña en el estudio, igual aquí en Radio Disney, en la cabina. ¡Qué bonito! ¡Fuerte los aplausos! Y así como Mónica, tú igual comunícate con nosotros y dinos cuál ha sido ese momento Radio Disney que no olvidas para seguir celebrando los 15 años. 15 años, pero millones de momentos y recuerdos a tu lado. ¿Y qué más tenemos para ti? Grandes canciones. Porque nos acompaña en estos momentos Billy Joel. Esto es Uptown Girl.

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0: Danny Ocean cantando Corazón desde el corazón. Y es que disfrutar cada una de las canciones, cada uno de los momentos, lo hacemos desde el corazón, incluso desde el alma. Y más ahora, porque vamos a darte una sorpresa, un regalo. Pero antes te decimos que el 3 de septiembre se estrena la segunda temporada de Chad Powers. 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
0: 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Obvio, tenemos grandes artistas. Por ejemplo, Faith, que nos acompaña con Se lo juro, more.

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0: Luciano Pereyra con Me Mentiste sonando en tu radio. Y nosotros no podemos mentirte cuando votas por esos artistas para que ingresen al ranking de Radio Disney Bolivia. Es más, ¿qué te parece si hacemos un recuento? Vemos y conocemos quiénes están en las 5 posiciones arriba del listado más importante de todo el país. Empezando por el puesto número 5. Ariana Grande, Hey Dad, I Made You Love Me, se encuentra en el puesto número 5 con 12 semanas en la lista. Puesto número 4 encontramos a Elena Rose y Manuel Turizo con La Semana. 13 semanas en la lista, baja 2 posiciones. Tercer puesto para Abraham Mateo y María Becerra. Así, 3 semanas en la lista, sube 10 posiciones. Escolta de la semana, Pablo Alborán, Tiempos Bonitos. 6 semanas en la lista, sube 3 posiciones. Y en el puesto número 1 encontramos a Alan Walker, AB Max con Fade. 7 semanas en la lista, suben 3 posiciones. Y si quieres que tu artista favorito o tu canción favorita ingrese al ranking de Radio Disney Bolivia o siga subiendo de posiciones, tienes que votar a través de nuestras líneas de WhatsApp 76085000 o al
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0: Un mensaje de texto, un mensaje de voz cuenta. Recuerda, el que persevera alcanza. Y gracias a tus votos, estos artistas pueden seguir subiendo y quién sabe, coronarse como el líder del listado más importante de todo el país, el ranking de Radio Disney Bolivia. Recuerda que el ranking es todos los sábados a partir de las 2 de la tarde. Ahora sí, seguimos avanzando y es momento de escuchar una de las canciones que se encuentra entre las 45 mejores canciones del ranking de Radio Disney. Las Swifties están votando por esta canción. Es Taylor Swift con I Knew It, I Knew You.

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1: Salud, mi reina. 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

0: canción es puro Medellín.
1: Puro Medellín, claro que sí. Silvestre Dangond y Manuel Turizo con El Pacto. Oigan, tuvimos un contacto con Manuel Turizo y le hicimos la siguiente pregunta. Cuando eras niño, ¿qué querías ser de mayor? Y esto fue lo que nos dijo. Escucha muy bien.
2: Yo quería ser cantante. Hay videos míos, mira, que quisiera hacerlo en el principio, como que, y a medida que vaya lanzando todas las canciones de 2000, en realidad la idea es poderles mostrar poquito a poquito muchas cosas y que entiendan por qué con Manuel, que es hoy, hace lo que hace hoy. Yo desde niño, antes de tener como que, digamos, conciencia, o antes de acordarme o tener yo una memoria de eso, yo tenía como que un año más o menos, y al principio decían, hacerlo, mira, que sale un video yo cantando. Entonces, en realidad, yo no me acuerdo el día como que yo me conecté con la música. Yo siempre, desde niños, como que me llamaba la atención, eso me jalaba. A mí nadie me decía nada, pero yo como me gustaba coger un micrófono y como que empezar a cantar. Ni siquiera sabía hablar, pero como que cogía y hacía como si estuviera cantando. O cogía en mi casa, habían como una batería de juguete. Y mi juego era romperle los tambores a la batería. Le duro hasta que se rompiera. O no sé, como que las guitarritas esas de niños que tú las tocas, tú tocas un botón y como que suenan melodías. Ah, yo jugaba con ese, así, como si estuviera un rockero. Y a medida que fui creciendo, pues eso fue evolucionando conmigo.

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Lady Gaga y Tuechi con Wrong Way. ¡Uy, qué buena canción! Oigan, qué hermoso haberlas acompañado en esta mañana, en esta tarde, en este día, en el primer día de septiembre, iniciando con la mejor energía. Soy Sebastián y qué gusto haberte acompañado en todos tus éxitos. No te despegues de la sintonía, porque Janet ya está en cabina para acompañarnos con solo las que te gustan. Pero para ir acomodándonos, ¿qué tal si hacemos una partida de ajedrez? No solos, junto a David Bisbal.

en el ambiente. ¡Ay, ay, ay! ¡Septiembre! ¡Cómo te estábamos esperando! Se siente en el corazón de todo nuestro equipo y de la familia Radio Disney la alegría que tenemos por nuestros 15 años. ¡Woo! ¡Ay, ay, ay! ¿Llegamos en serio al número 15? Estamos muy contentos de poder compartirlo contigo desde el día 1 hasta llegar a la fecha en la cual vamos a soplar la velita, por supuesto. Pero tenemos mucho para compartir contigo y estamos seguros que tú también. Así que hoy nos vas a contar sobre tu momento Disney en el transcurso del programa. Ve pensando lo que nos vas a comentar en el WhatsApp. Mientras nosotros te decimos que también tenemos concursos. Atentos con Disney Plus porque tu membresía está esperando por ti. También hoy es el cumpleaños de Gloria Estefan. Ya te contamos. Buenas tardes.

con ese concierto. Cuéntanos acerca de esos recuerdos que tenemos para seguir o para empezar esta celebración de los 15 años. Yo sé que los que fueron a los conciertos tienen historias increíbles. También aquellos que recuerdan a Radio Disney con una canción que marcó tu vida, un momento especial. Dale, estamos esperando para escucharte. 7608-5000 para que te comuniques con nosotros. Mientras tanto, tenemos un clásico para ti en este segundo día de la semana. Primero de septiembre. Me encanta decir que llegó septiembre. Vámonos hasta 1997. Sueños líquidos y de este disco Perdido en un barco, Maná.

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0: Carlos Vives cantando para ti. Hola Luana, ¿cómo estás? Luana, ya está en sintonía de la radio. Nos falta que nos envíes tu audio, Luana, para que nos comentes sobre tu momento Disney. El más Disney que tú tengas, ese recuerdo especial. Con una canción, con una dedicación, con algún regalo en especial, tú nos cuentas. Piensa y nos envías tu audio, ¿ya? Así como lo hizo Rafael. Hola Rafael, buenas.
1: Hola Radio Disney, buen provecho. Sí, el momento más grato que tuve con Radio Disney cuando me gané las entradas para el concierto de Rata Blanca y llevé a mi esposa y quedó justísima porque ella es muy rockera y quiero mandarle un saludo y decirle que la amo muchísimo. Te amo, Roxanita.
0: ¡Qué lindo momento, Rata Blanca! Son nuestros ganadores, Rafael. Saludos también para tu esposa. Qué bonito saber que tenemos, no solamente en su mente, sino en su corazón, esos recuerdos tan lindos de un concierto en el cual tú compartiste también con esa persona especial. Y eso es Radio Disney, y esos momentos increíbles, la magia de tu radio que te ha acompañado en estos 15 años. ¡Ay! Vamos a esperar tus audios, ¿sí? Tú también comunícate con nosotros y cuéntanos sobre tu momento Disney. The Weeknd, aquí en Radio Disney.

0: Torres, Amuleto, aquí en Radio Disney 98.5 en Santa Cruz, 102.7 en La Paz, El Alto y Cochabamba, 109 en Tarija. Pero para ti que estás en casa o en la oficina y nos sigues a través de la página web, saludos, www.radiodisney.com.bo, para que sigas conectado con nosotros desde la página y revises además todo lo que tú puedes encontrar de tus artistas favoritos. En el inicio de la página te sale nuestro top 5 que tú puedes aprovechar de empezar a votar. En cada casilla tú le das clic y te aparece la palabra votar. Pero ojo, antes te registras con tu correo electrónico para que ya puedas votar por tus artistas favoritos. Vas bajando un poquito más y ahí te vas a encontrar con los nuevos episodios de Nueva Música en tu radio, del ranking Radio Disney Latinoamérica. Sigues bajando, tenemos las entrevistas con tus artistas, las últimas entrevistas que están buenísimas. Ahí tenemos a Trueno y mucho más para ti. Así que revisa nuestra página web para que sigas conectado con tu radio. Kany García y Maluma.
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0: aquí en tu radio. Dentro de minutos nos preparamos para recibir a Pablo Alborán. 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

Radio Disney, qué bien que la estamos pasando. Y la siguiente hora, pues también va a estar genial, porque quiero comentarte que se viene el triple de canciones favoritas. Además, quiero comentarte que está Luciano Pereira para ponernos a cantar y a bailar. Y si hablamos de bailar, no puede faltar Ash Castro en tu radio. Y mucho más para ti, así que quédate con nosotros a seguir disfrutando de la programación.

Silvestre Dangond, aquí en tu radio. Es momento, sí, momento de tu triple de canciones favoritas. Ay, ¿con quiénes vamos a compartir hoy el triple? ¿Con tus pequeños mientras hacen sus tareas? ¿Quieres programar tu triple con tus amigas mientras están coordinando para ir hoy al gym? ¿O para ti que estás con tus compañeros de la universidad? Programen el triple de canciones favoritas a través del 7608-5000. ¿Qué temas quieren incluir? ¿Cumbia? ¿Quieren un poco de salsa, bachata, música electrónica? ¿Quieren un poco de rock latino? Tú decides qué es lo que quieres escuchar en tu triple. Mientras, antes, Capo junto a Manuel Turizo.

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0: 3:12 de la tarde. Hablemos de tu momento Disney. Recuerdas que tenemos. ¿En qué año, de qué años podemos hablar? 2012, 2015, 2020. Tú nos comentas sobre tu momento Disney. Celebrando además nuestros 15 años. Lo tenemos a Emanuel. ¡Hola!
1: Disney, mi momento favorito fue cuando estaba escuchando la radio y pusieron canciones de Pablo Alborán y me sorprendí porque no había escuchado antes a ese artista y gracias a esta fabulosa radio lo conocí y desde ese entonces me encanta el cantante y me encanta todas las veces que pongan Pablo Alborán y felicidades Radio Disney por sus años cumplidos, la mejor radio del mundo.
0: ¡Ay, qué bonito! Conoció la música de Pablo Alborán gracias a Radio Disney. ¡Qué bonita historia! Gracias por compartir con nosotros tu momento Disney, Emanuel. Abrazo fuerte. Aquí está Visa Rabbit J.

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Ahí estaba Romeo Santos junto a Prince Royce cantando para ti en tu radio. Momento de saludar a quienes están disfrutando de la temperatura que hay en Tarija. Buenas tardes. 18 grados hoy es la temperatura en Tarija. Probabilidad de precipitaciones de un 7% y la humedad relativa del ambiente del 50%. ¿Cómo está hoy la temperatura en La Paz? Revisamos. Día soleado, 16 grados. Vientos a 8 kilómetros por hora. Buenas tardes, El Alto, que también está con 16 grados. Humedad relativa del ambiente del 25%. Cochabamba, querida, ¿cómo estamos hoy? 22 grados la temperatura actual. Humedad del 32 y los vientos a 5 kilómetros por hora. Vámonos a la ciudad de Santa Cruz. Hoy es un día nublado en Santa Cruz. 25 grados la temperatura actual. Probabilidad de precipitaciones de un 10%. Aquí está Olivia Rodrigo.

0: estaba cantando para ti, Luciano Pereyra, aquí en tu radio, Radio Disney. Muchísimas gracias por comunicarte con nosotros, por seguir conectado a través de tu radio. Bueno, ya tenemos el triple de canciones favoritas para poder complacer en este caso a Jackson, que se comunicó con nosotros. Jackson, como siempre, es nuestro fiel oyente, está en sintonía y pendiente de la programación, y él es el encargado de programar su triple de canciones favoritas, así que lo vamos a escuchar a Jackson. Adelante, hola.
1: Buenas tardes, Radio Disney Bolivia. Yo en sintonía a través de radiodisney.com.bo. Solo máximo. Gracias. Medio aniversario. Iniciando este mes de septiembre 2026. 15 años haciendo sonreír a todos los bolivianos por allá. Un boliviano más de corazón. Quería solicitar el triple de canciones. La primera es Azul Azul, La Bomba, Aitana Superestrella y Zendaya Replay, a que sigan cumpliendo, pero muchísimos, muchísimos años más. Bendiciones.
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sample de canciones favoritas. Ahí está, nos envió un video, Jackson. Veo tu parlante ahí detrás, está, oh, qué súper parlante, enviándonos su video por nuestros 15 años, tan bonito. Gracias, Jackson, te mandamos un abrazo fuerte hasta Nicaragua. Gracias por ser parte de la familia de Radio Disney. Vámonos con Mariana Maciel.

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5: 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Puedes escuchar tu respiración.

Aquí en Radio Disney, 3:53 en todo el país. Hablemos de películas y de tus series favoritas. Quiero comentarte que este 3 de septiembre ya va a estar disponible la segunda temporada de Chad Power. Sí, es una superestrella en la cancha, pero su extraño comportamiento va a levantar muchas sospechas. Se viene, ¿eh? Y además, hablemos de la nostalgia que podemos vivir, disfrutar, como las series y películas en Disney Plus que han marcado tu vida. Puedes revivir esos clásicos como High School Musical, quien no lo ha visto, ¿no es cierto? 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Anita y Shakira.

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0: Faith aquí en tu radio. Momento de decirte que te prepares, porque se nos viene la música sin cortes y sin interrupción, pero luego vamos a revisar todos los saludos que nos están llegando a través de nuestro WhatsApp, pero además vamos a hablar de los cumpleañeros. Bueno, en este caso de una cumpleañera. ¿Listo? Ya te vamos a comentar los detalles. Pero sigue enviando tus mensajes de texto y de audio también al WhatsApp. Los revisamos con tus felicitaciones y además con tu momento más Disney que tú tienes para compartir con nosotros. Son las 4 de la tarde en Bolivia.
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1: 30 minutos de música sin cortes y sin interrupción. Gracias por estar conectados con nosotros como siempre a través de nuestro WhatsApp, conectados para dejarnos sus mensajes de texto. Vamos a saludar a quienes ya reaccionaron a nuestros estados en WhatsApp. Qué bonito cuando les preguntamos, por ejemplo, ¿cuál es tu momento Disney que tú tienes con tanto cariño ahí guardado en el corazón, tus recuerdos para que sigamos celebrando estos 15 años? Bueno, vamos a saludar a Vi, Emanuel también, a Kemi, ¿cómo estás? Hola, Leo, Leo Startari. Lucas también reaccionó, dejó su corazón. Inés también, saludos. Hola, Jackson. Jubelín también está en sintonía. Hola, Analia. Inés también está conectada. Muchísimas gracias, chicos, por estar siempre en sintonía de la radio y también comentar y dejar sus reacciones. Vamos, tenemos más. María Eugenia, ¿cómo estás? Hola, Nicolás en La Paz. Alejandra está en la ciudad de Santa Cruz. Rita, hola, Rocío. Rocío está en Chile, está Rocío, ¿no? Fer, ¿cómo estás? Mariselvi también está con nosotros. Gracias, Mariana y Nico, que están conectados con Radio Disney y que por supuesto están reaccionando a nuestros estados en WhatsApp al 76085000. Vámonos con más música, Katy Perry en tu radio.

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popularizó éxitos mundiales icónicos como La Conga, Mi Tierra, la canción Hoy y tantos éxitos de los cuales, por supuesto, los tenemos guardados como los clásicos de clásicos, ¿no es cierto? Hoy está de cumpleaños Gloria Estefan. La artista cumple 69 años, primero de septiembre, celebrando una exitosa vida que está dedicada a la música latina. Felicidades, Gloria Estefan. Vas a dejar tus felicitaciones en nuestras redes sociales mientras escuchamos su música para celebrar.

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presentes en tu radio, Radio Disney 98.5 en Santa Cruz, 102.7 en La Paz, El Alto y Cochabamba, 109 en Tarija. Estamos iniciando un nuevo mes. Este mes es nuestro. 15 años celebrando contigo. Desde el día 1, ¿eh? Primero de septiembre, con todas las novedades, las ganas de disfrutar y de recordar todos esos momentos. Alan Walker, ya.

iniciamos esta nueva hora. Esta es tu casa, nena. Capo, junto a Camilo, cantaban para ti aquí en Radio Disney. Inicio de hora, sigamos hablando de los cumpleañeros. Uy, uy, uy. Y aquí todas las armies. Yo sé que están pendientes de las redes sociales y que ya pasaste a dejar tu felicitación para Jungkook, ¿no es cierto? Hoy está de cumpleaños. 29 años cumple Jungkook, siendo uno de los artistas a nivel global más respetado y más querido de su carrera como cantante, y que además recordemos que obviamente fue impulsada por BTS, la banda de K-pop a la que todavía pertenece, y que además le dio un próspero futuro como solista, de potenciar por supuesto el talento, y que fue identificado para aquellos que lo evaluaron en un casting, en el casting en Superstar. Ay, qué tiempos, ¿no es cierto? Siendo un adolescente que soñaba con dedicarse a la música. Y vaya que le fue muy bien. Vamos a escucharlos con BTS para que continúe la celebración. Swim.

0: con Back to Friends aquí en Radio Disney, 5:12 p.m. Hablemos de tu momento Disney, celebrando estos 15 años. Queremos recordar cuando te llamaron para tu despertador. Recordar el momento cuando fuiste a tu concierto favorito y que gracias a Radio Disney estuviste en la primera fila. O quizás cuando tuviste ese momento que disfrutaste al máximo en nuestro modo finde. Este es el caso. Vamos a escucharte, preciosa. Buenas tardes.
1: Hola, Radio Disney. Mi momento especial fue cuando en un concurso del modo finde gané y me pusieron mi canción favorita.
0: ¡Qué bonito! Es que el DJ hizo lo suyo, ¿no es cierto? Lo sucio, iba a decir. Hizo lo suyo el DJ y te puso tu canción favorita. Nos da gusto acompañarte todos los viernes en el modo finde y que tú tengas recuerdos tan bonitos que no solo lo tienes guardado en la mente, como siempre digo, también en tu corazón, de lo que tú compartes con tu radio. ¡Ay, ay, ay! ¡Qué bien se siente! Vamos a escuchar a Marc Anthony.

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Ya saliendo del trabajo, para ti que vas conectado con nosotros a través de la aplicación, que tienes tus audífonos y estás disfrutando de la música mientras vas camino a casa. Bueno, buen retorno, que sea un descanso reparador para que sigas continuando en esta semana y en este hermoso mes de septiembre. Y si la aplicación la tienes en el celular, puedes chequear todas las novedades y seguir conectado con tu radio para que no te pierdas de nada. Para descargarla, solo búscanos como Radio Disney. Olivia Rodrigo, presente.

0: ¿Has visto en los videos, en los conciertos, que pasa que en algún momento el artista se olvidó de la letra de la canción, de su canción? ¿Será que esto le ha sucedido a Diego Torres? Esa fue la pregunta que le hicimos en su paso por Radio Disney. Vamos a recordar lo que nos dijo.
1: Siempre, sí, por eso ahora tenemos monitores. ¿Televisión? El tema es cuando se te apaga el monitor y se te pone negro y mirás al costado, viste, a los asistentes, y ahora qué hacemos. Inventa una. Mamá decía eso, si te olvidas una canción, inventa otra. Lo gracioso es que vos empezás a inventar otra y la gente te mira diciendo, esa parte es nueva, ¿no?

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Chirán en tu radio. Momento de programar el despertador antes de que hagas otra cosa, antes de que salgas de casa. Bueno, tómate este espacio para que así podamos dejarle programado el despertador. A ver, ¿para quién? Tu pequeña, que mañana tiene un examen importante en el colegio. ¿Qué tal, eh? O quizás mañana rinde un examen muy importante en la universidad tu hijo. Hay que desearle que le vaya muy bien con un despertador. ¿Te parece? Tú nos vas a dejar un audio al 76085000 y en el audio nos tienes que dejar el nombre de la persona a quien vamos a despertar. Nos dejas un número de teléfono para que nosotros llamemos, también la hora a la que quieres que llamemos, para que le anunciemos y le demos la sorpresa de que le programaron un despertador. ¿Qué canción te gustaría dedicarle? Y agrega al final algunas palabras, claro, algo que salga del corazón, lo que tú quieres decirle, porque ese mensaje lo va a escuchar en la radio, te va a escuchar. Así que, así bien bonito. Piensa en lo que le quieres decir, en lo que le quieres expresar. Y lo vas a dejar al final, ¿ya? Y ese audio nos lo envías y a nosotros vamos a hacer la magia de dejarlo programado para mañana a la hora que tú nos digas. Ojo, toma en cuenta que el despertador va de 6 a 10 de la mañana. Así que ahí tú toma en cuenta el horario para que puedas llamar. Y como se programan de un día para otro, lo tienes que dejar hoy para que salga mañana. Y nos encontramos desde las 6 de la mañana en el despertador de tu radio. Fiesta junto a Karol G.

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Felices de estar contigo en este martes primero de septiembre. ¿Cómo se respira en el ambiente tanta felicidad de festejo, celebración que tenemos en Radio Disney? 15 años. Nos da muchísimo gusto celebrarlo contigo. Aloki Jennifer López.

0: Hola, ¿qué tal? ¿Cómo están? Muy buenas tardes. Aquí les habla Javier y estamos listos y preparados para arrancar Bonus Track. ¿Qué es lo que vamos a tener? A las 8 de la noche se viene el triple de canciones favoritas. Te encanta el deporte. Vamos a hablarte, gracias a ESPN, de esto. También tenemos las promos vigentes y algunos datos curiosos que vamos a descubrir el día de hoy aquí en
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Esa canción que tanto estabas esperando la tienes aquí en Radio Disney. Y nosotros te estamos esperando a ti porque queremos que te comuniques a través de nuestro número de WhatsApp, porque sabemos que tienes algo que contarnos. 7608-5000, para que además puedas felicitar a algún cumpleañero. Siempre hay alguien que está de cumpleaños, tal vez alguien en casa, tal vez alguien del colegio, de la universidad, del trabajo. Te estamos esperando. No olvides decir tu nombre y también desde dónde te comunicas, ¿ok? Entonces, sigamos disfrutando de más canciones. Es momento de escuchar a alguien que tiene mucha experiencia. Juanes llega con esta fabulosa canción que te encanta y la disfrutas, ¿sabes dónde? Aquí en Bonus Track. Vamos, aumenta el volumen de tu radio.

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0: Los chicos de Morad y Silvestre Dangond se juntaron con esta fabulosa canción, Lo Poco Que Yo Quiero. Bueno, estamos en un mes muy, pero muy importante. Mes de Cochabamba, mes de Santa Cruz, mes de Pando y mes de Radio Disney. Son 15 años compartiendo juntos emociones, música y recuerdos inolvidables. Durante todo este tiempo, tú has sido el verdadero protagonista de nuestra historia. Hoy queremos celebrar tu momento Radio Disney. Ese concierto, esa guitarra autografiada, esa polera de tu artista favorito, entradas para el cine, cena familiar, despertador o dedicación a través de la sintonía de Radio Disney. Esperamos, ¿sabes qué? De ti un audio, con un mensaje de texto, un mensaje de audio, un video, una fotografía, y que nos cuentes esa experiencia o ese recuerdo especial que has vivido junto a nosotros estos 15 años. ¿Ok? Queremos escucharte y queremos recordar contigo. Escríbenos a nuestro número de WhatsApp. Nos envías todo esto al 76085000 o al 721-66622. Ese es el número de WhatsApp de Radio Disney y vamos a celebrar juntos estos 15 años con millones de momentos. ¿Y saben quién ya se comunicó con nosotros para contarnos su momento Radio Disney? El buen Rafael. Hola, Rafael, adelante.
1: Hola Radio Disney, el momento más grato que tuve con Radio Disney cuando me gané las entradas para el concierto de Rata Blanca y llevé a mi esposa y quedó justísima porque ella es muy rockera y quiero mandarle un saludo y decirle que la amo muchísimo. Te amo, Roxanita.
0: Gracias, Rafael, por compartirnos ese momento Radio Disney. Te enviamos un saludo.

0: Hey, ¿qué tal, mi gente? Yo soy Maluma y estoy donde tú estás, en Radio Disney, Pretty Boy Baby.
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0: un poco de salsa no viene nada mal, ¿verdad? Maluma y Kany García, Uno Más Uno. Lo escuchaste aquí en Radio Disney, como también tienes que escuchar qué es lo que está pasando en el mundo deportivo.
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0: Comenzamos con Bolivia. San Antonio goleó a Guavirá y Real Tomayapo a Independiente. Guavirá cayó goleado en Entre Ríos, donde San Antonio se impuso por 5-1 por la segunda jornada.

0: Liga de la U en el cierre de la fecha 21 en un partido apasionado de principio a fin. Universidad Católica derrotó por un ajustado 3-2 a O'Higgins en el Claro Arena, victoria que la catapultó al segundo lugar de la Liga de Primera. Barcelona gusta golea a Lidera. Barcelona venció 5-2 a Rayo Vallecano en el Camp Nou por la tercera fecha de la Liga 2026-2027. El equipo culé consiguió otro triunfo para seguir con puntaje ideal con 9 puntos entre jornadas, privilegio que comparte con Real Madrid. 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

0: Perdón la demora, así se llama esta canción de Ruggiero y la escuchas aquí en Radio Disney. Estamos listos para media hora de música sin cortes ni interrupciones. Luego te vamos a decir cómo puedes ganarte una suscripción para Disney Plus, una suscripción por 6 meses. A ti que te encantan las películas, las series, el deporte. Así que atentos, ¿están listos? Vamos con media hora de música sin cortes ni interrupciones.
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1: Ahí estaba media hora de música sin cortes ni interrupciones aquí en Radio Disney. ¿Cómo lo pasaron? Increíble, seguramente que sí. Pero ahora tenemos que hablarles de esto porque llegó el momento de la nostalgia. 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Mientras tanto, sigamos disfrutando de más canciones. Es el turno de Gaby Ferreira, que llegó con esta canción que te encanta otra vez y la disfrutas, ¿dónde? Aquí en Radio Disney.

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Una canción que no podía faltar, Charlie Puth está aquí en Radio Disney. Y también no puede faltar que nosotros te digamos cómo está el clima en tu ciudad. Escuchen, vamos a comenzar con Tarija, 16 grados centígrados, probabilidad de precipitaciones 2%, humedad 64%, viento a 3 kilómetros por hora. Vamos al Alto, 11 grados centígrados, probabilidad de precipitaciones 0%, humedad 56%, viento a 8 kilómetros por hora. ¿Cómo está Cochabamba? 18 grados centígrados, probabilidad de precipitaciones 0%, humedad 48%, viento a 5 kilómetros por hora. La Paz, 10 grados centígrados. Probabilidad de precipitaciones 0%, humedad 61%, viento a 6 kilómetros por hora. Y Santa Cruz, 22 grados centígrados, probabilidad de precipitaciones 10%, humedad 70%, viento a 13 kilómetros por hora. Ya te lo dijimos, así que toma tus previsiones. Mientras tanto, vamos a escuchar a Elena Rose y Los Ángeles Azules junto a Camilo, que te traen esta canción, Carteras Chinas.

0: Los Ángeles Azules.
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